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0: Buenas tardes y bienvenido a la sintonía de Agroradio. Si se acaban de incorporar, bueno, ya está empezando la verbena. Yo creo que me queda poca entrevista ya que hacer aquí. Se mete mucho el sonido del escenario, o que le han subido mucho el volumen a lo que hay en el escenario. Bueno, pues lo dicho, buenas tardes y bienvenido a la sintonía de Agroradio. Y bueno, pues estamos en la tercera edición de Expoventas, aquí en Ventas de Zafarraya. Y bueno, sorpresa la nuestra, que no hemos encontrado una empresa de la comercialización de la agricultura almeriense, pues que tiene delegación aquí en Ventas de Zafarraya. Bueno, pues vamos a darle las buenas tardes y la bienvenida a Juan Solana, responsable de zona del grupo Agroponiente. Juan, buenas tardes.
2: Muy buenas.
0: Juan, que es almeriense pero de origen alameño.
2: Podríamos decirlo así.
0: Es así.
2: Es así, es así.
0: Bueno, Juan, vamos a hablar de la delegación que tiene Grupo Agroponiente aquí en Ventas de Zafarraya. Bueno, ¿cuál es el volumen aproximado que tenéis vosotros aquí en este centro?
2: Pues nosotros, para que tú sepas más o menos cómo estamos aquí por la zona, empezamos hace 10 años con un volumen insignificativo de 1-2 millones de kilos, y actualmente el año pasado conseguimos llegar a un volumen de 11 millones de kilos. O sea que nuestra perspectiva es de ir creciendo poco a poco, año tras año, dar servicio al agricultor y aumentar nuestro volumen, que es necesario para que el grupo siga su trayectoria.
0: Le va a quemar el pito al tractor, ¿eh? Yo llevo un rato el niño, quítale la batería, que va a estropear el tractor. Bueno, vamos a seguir nosotros con la entrevista. Juan, ¿y este año tenéis cuántos millones de kilos tenéis previsto?
2: Nuestro objetivo este año es alcanzar los 14 millones de kilos.
0: O sea, crecimiento.
2: Se queda un presupuesto elevado, pero bueno, nuestras aspiraciones son esas y vamos a por ese volumen, ya que la gente que tenemos confía en nosotros, poco a poco ellos mismos aumentan superficie con nosotros y es nuestro objetivo y vamos por ello.
0: ¿Vosotros aquí qué producto es el que más comercializáis?
2: Nosotros inigualmente trabajamos con calabacín, judía, tomate y pimiento, sobre todo.
0: La judía, que allí en la provincia de Almería prácticamente ya no hay, ¿eh?
2: Aquí es verdad que es un cultivo, digamos, presidencial. Todos los años llegamos a volúmenes históricos y nosotros, como todas las cooperativas de aquí, todas las comercializadoras, pues intentamos dar el soporte al agricultor que apuesta por la judía. Intentamos, pues, estar al nivel de las cooperativas de aquí y apoyarlo y seguir con esos precios y con ese volumen.
0: Juan, vosotros aquí sois puntos de recogida, pero cuando ese producto llega allí a Almería, pasa a la parte de manipular de exportación o va a subasta.
2: Nosotros el 95% del volumen que hacemos aquí en Zafarraya pasa por la subasta. Digamos, venta en origen y destinamos un 5-10% a mercado de comercialización, pero casi sobre todo a subasta. El modelo de negocio de aquí de la zona es subasta.
0: Entonces, ¿hasta qué hora recogéis aquí producto?
2: Nosotros recogemos hasta las 11:30, con la idea de que el transporte, los camiones, puedan llegar con hora de venta a Almería, al ejido concretamente. Bueno, aunque el género de aquí se subasta en el ejido, en Vega Cañada, en Almería, indiferentemente en Adra, en todas las subastas nuestras, pero siempre con el objetivo de que el horario se amorde a las subastas nuestras.
0: ¿Cuál es aquí la superficie media del agricultor, Juan?
2: La superficie media aquí puede costar de 2 o 3 hectáreas, no más.
0: ¿Sí?
2: Es verdad que hay agricultores muy grandes, pero hay agricultores muy pequeños. Tenemos gente de 3.000-4.000 metros y tenemos gente de hasta 20-25 hectáreas.
0: Coño, aquí 25 hectáreas, vamos.
2: Son grandes superficies y agricultores muy fuertes que año tras año pues han decidido apostar por Agroponente.
0: Bueno, Juan, se nos está metiendo la verbena en los micrófonos. Pues Juan Solana, responsable de zona del grupo Agroponente aquí en venta de Zafarraya. Juan, muchas gracias por venir al set de Agroradio y contar vuestro trabajo, vuestro día a día a los agricultores de Almería.
2: A vosotros, muchísimas gracias.
0: Bueno, pues yo creo que vamos a poner ya el punto final, ya esto está girando a verbena y nosotros estamos por feria, no por verbena. Bueno, pues agradecerle la atención prestada a lo largo del día de hoy, de todas las retransmisiones que hemos estado haciendo, conexiones en directo, aquí con ventas de Zafarraya. Cómo no, agradecer a la entidad local autónoma de Ventas de Zafarraya que hayan contado un año más con este medio de comunicación para dar buena cuenta de lo que aquí acontece. 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Recuerden, Manier Seed es una casa de semilla especializada en tomate. Y también agradecer especialmente al grupo Stellantis & You de Almería, que nos ha prestado una Peugeot Richter en la versión Gran Turismo para poder traer todos los equipos, todo el mobiliario, todo lo que necesitamos para hacer estas conexiones en directo, pues cuando hacemos exteriores. Pues a todos ellos muchas gracias y a ustedes por estar ahí atentos a la programación de Agroradio. Pues como siempre decimos, mañana no, el lunes. Ya el lunes estamos, como siempre, en los estudios centrales de Agroradio, pues con información de agricultura. Pero eso sí, les recomendamos que sigan en nuestra compañía, con nuestra compañía musical y, como no, con la mejor información de agricultura. ¡Hasta el lunes!
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0: Son las 6.
1: Las 6.
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2: Buenos días y bienvenido a la sintonía de Agroradio si se acaban de incorporar. Y buenas tardes si escuchan esta nueva entrega de Agroinformación en horario de tarde. Bueno, pues la provincia de Almería, la agricultura de Almería, bueno, pues sigue sumando nombramientos a nivel nacional. Y bueno, pues la presidenta de ASAJA Almería, Adoración Blanque, pues recientemente también ha sido nombrada vicepresidenta nacional de ASAJA. Pues para hablar de este tema vamos a darle los buenos días y la bienvenida a Adoración Blanque. Dori, buenos días.
3: Hola, buenos días.
2: Bueno, pues como bien he dicho, la agricultura almeriense sigue estrenando nombramientos, se puede decir, ¿no? Tenemos un consejero, bueno, ahora mismo en funciones, un consejero de Agricultura en funciones, y también recientemente, pues Andrés Góngora ha sido nombrado secretario general de COA. Y bueno, y ahora en ASAJA, pues a ti te han nombrado vicepresidenta nacional de ASAJA. Bueno, Dori, pues cuéntanos, ¿cuándo has tomado posesión de este nuevo cargo?
3: Bueno, pues las elecciones tenían lugar la pasada semana. Uh-huh. Y a partir de esas elecciones se volvió a reelegir a Pedro Barato presidente nacional. Uh-huh. Se produjo una reestructuración del comité ejecutivo en el cual, pues bueno, tengo el honor de tener el cargo de vicepresidenta nacional. Uh-huh. Y bueno, a partir de ahora pues estamos empezando una nueva etapa que espero que sea, o esperamos todos que sea productiva, sobre todo por nuestra agricultura, ¿no? Yo creo que es importante que se ponga Almería en el mapa, ¿no? Y creo que cuando hay personas, como bien decía antes, ¿no?, que representan a Almería y a nuestra agricultura sobre todo, pues yo creo que es importante, porque al final pues se habla de Almería, se habla de agricultura. Es verdad que, bueno, no siempre se consigue todo lo que se quiere o todo lo que necesita nuestra agricultura, pero sí que creo que es importante el estar ahí, el que Almería salga y el que nuestra agricultura esté, ¿no? O sea, que a partir de ahora, pues intentaremos hacerlo lo mejor posible, ¿no?
2: Uh-huh. Dori, bueno, siempre has estado luchando por la agricultura almeriense, ahora te toca luchar por toda la agricultura nacional. ¿Cuáles son los retos para ti o los objetivos que se debe de proponer la agricultura para que sea viable y bueno y que tenga trayectoria en el futuro?
3: Pues mira, yo creo, fijándonos en nuestra provincia particularmente, yo creo que Almería tiene un reto muy importante desde mi punto de vista, que es el tema del agua, ¿no? Uh-huh. Es verdad que el tema del agua es un tema nacional, es verdad que no todas las regiones están de acuerdo y que no es fácil, pero el tema del agua yo creo que es primordial, ¿no? El que haya pues realmente un pacto nacional por el agua, que haya infraestructuras suficientes y sobre todo que haya un reparto equitativo del recurso, ¿no? Es verdad que sin agua no se puede hacer nada, pero también es verdad que en Almería sabemos mucho de hacer mucha agricultura y mucho con muy poquita agua, ¿no? Con lo cual yo creo, si tengo que nombrar reto, yo creo que el tema del agua para la agricultura y la ganadería es un reto fundamental, que haya agua en todos los territorios con cantidad y calidad suficiente como para que la agricultura y la ganadería continúen, ¿no? Uh-huh. Eso para mí es uno de los principales retos, ¿no? Y luego, pues evidentemente hay muchos otros, pero hay que fijarse, yo creo, en dar viabilidad a las explotaciones agrarias. Si la explotación agraria no tiene rentabilidad y no puede sostenerse y no puede mantenerse, pues la verdad es que llevamos muy complicado el que el sector continúe hacia adelante, ¿no? Con lo cual, la rentabilidad de las explotaciones es primordial. Uh-huh. Estamos en un mundo globalizado, tenemos muchísima competencia de terceros países, hay que tener mucho cuidado con la firma de acuerdos comerciales. Es verdad que hay que hacerlo, nosotros somos una provincia exportadora y es verdad que los acuerdos comerciales tienen que estar, tenemos que poder abrir mercados, tenemos que poder llegar a nuevos mercados para que nuestros productos lleguen, pero también es verdad que hay que hacerlo con sentido común. El sentido común pasa porque esos acuerdos comerciales no perjudiquen a nuestra agricultura, sino que le hagan sumar, que lo mismo que llegan productos y que se puedan traer productos de otros países, porque nosotros también podamos llegar, y sobre todo con una competencia leal y no desleal como la que estamos teniendo hasta ahora, ¿no? Y luego hay un tema que también nos preocupa mucho, y el tema de ligado un poco a los costes de producción, que últimamente pues están dando con esa subida de fertilizantes, de insumos y demás. Yo creo que eso es un reto muy importante, el que los costes se puedan mantener y que realmente se puedan sobrellevar y que den esa rentabilidad a las explotaciones, ¿no? Uh-huh. Y luego, bueno, luego creo que un tema también muy importante es el tema del relevo generacional, que uh-huh. que es muy importante para nuestra agricultura y para el resto de agricultura, ¿no? El que los jóvenes puedan entrar al sector, pueda ser un sector que sea atractivo para ellos, y sobre todo pues que los que se van jubilando, que la edad que tenemos de media en la agricultura es bastante avanzada, pues que puedan llegar jóvenes al sector, ¿no? Y eso yo creo que es un trabajo de todos, nosotros uh-huh. por la parte que nos toca como organización, y también evidentemente por parte de las administraciones, ¿no? Si todo eso funciona, yo creo que llevamos ya mucho camino recorrido, ¿no? Uh-huh. Pero bueno, son cuestiones que no son fáciles a corto plazo, ni tampoco fáciles en general, ¿no? Pero uh-huh. bueno, ahí vamos a coger esa línea de trabajo a ver qué podemos hacer.
2: Dori, en la provincia de Almería, en relación al relevo generacional, mejor que peor, se puede decir que en Almería hay relevo generacional, pero sin embargo, hablas con personas de la agricultura de otros rincones de España, y el relevo generacional no existe, cero.
3: Es verdad que depende del tipo de agricultura que sea, es mucho más complicado. En Almería, en ese sentido, creo que somos afortunados. De hecho, estamos por encima de la media nacional en ese relevo generacional, pero creo que hay que insistir y hay que seguir trabajando. Es verdad que nuestra agricultura, en cierta manera, hay que tener en cuenta que tenemos una agricultura que no está subvencionada, que solamente se subvencionan las inversiones y que es una agricultura que va a mercado. Uh-huh. Eso sí que es verdad que te pone pues en unos retos bastante grandes, pero también es verdad que, siendo así, es una agricultura muy dinámica y que de alguna manera pues ahora mismo sigue siendo rentable con toda la problemática que tenemos, y eso hace pues que los jóvenes se animen y que entren, ¿no? Y luego también las nuevas tecnologías, yo creo que están jugando un papel muy importante, y que los jóvenes pues se animan más con esas nuevas tecnologías, con esa digitalización, con esa introducción cada vez más de la inteligencia artificial, y eso también pues anima mucho, ¿no? Pero es verdad, como dices, que tenemos una provincia que estamos por encima de la media de relevo generacional, y que hay otras zonas de España que no consiguen que entren los jóvenes y que se van. Al final, eso lo que provoca es que se vayan abandonando explotaciones. Y si las explotaciones se abandonan, cuando un agricultor sale y deja abandonada la explotación, es muy difícil volver a entrar, ¿no? Entonces, bueno, creo que tenemos que seguir trabajando ahí para que nuestra provincia siga siendo puntera, y si es posible, pues evidentemente que se vayan incorporando más y que se vaya renovando. Si es que tenemos que renovar los agricultores que se van jubilando, hay que introducir gente joven y gente con ideas nuevas, con aportaciones nuevas, y sobre todo por el mantenimiento del sector.
2: Dori, en relación a lo que estás diciendo, mira, en Madrid tenemos conocimiento que hay una empresa que tiene terrenos propios y tiene comercialización. Ellos tenían producción propia, pero claro, pues como está también el mundo del tema laboral, pues muchos impedimentos, mucha historia, y entonces este hombre ha cogido una fórmula que es que este señor en Madrid tiene invernaderos y también explotación en calle, en exterior. Bueno, pues a jóvenes madrileños le está dando la oportunidad de ser agricultor, ya no sé si es a media o es con alquiler de finca, pero este señor tiene jóvenes entre 25 y 35 años que están deseando que le dejen una parcela para producir. Es decir, yo te dejo la parcela, pero lo que tú produces lo comercializo yo. Es decir, 20 jóvenes madrileños, no en del centro de Madrid, pero sí de la periferia, que se están metiendo en la agricultura, Dori, ¿eh?
3: Pues yo creo que es una buena noticia. Eso es como cuando un pueblo que se queda abandonado y que la gente va falleciendo por edad o que se van yendo porque no tiene oportunidades, pues empiezan a hacer actividades que está llegando gente al pueblo y que está rehabilitando viviendas y que está cogiendo terreno para hacerlo. Yo creo que es una buena noticia, ¿no? Y sobre todo el darle la oportunidad a lo mejor a gente que le interesa y que por distintos motivos pues no puede acceder a esas tierras o no puede acceder a los canales de comercialización, ¿no? Que también es muy importante. Entonces yo creo que eso, bueno, pues son fórmulas al final que en lugar de contratar a trabajadores, pues se le dan a jóvenes que al final lo que hacen es seguir trabajando esa tierra y que, bueno, quién sabe, a lo mejor en un futuro pues son propietarios también de la tierra, ¿no? Pero esa, dar esa oportunidad, yo creo que es un, valga la redundancia, una oportunidad para el joven y una oportunidad para el sector. Y es muy importante, iniciativas de ese tipo yo creo que están muy bien, pero...
2: Bueno, pues Adoración Blanque, presidenta de ASAJA en Almería y ahora también vicepresidenta nacional de ASAJA. Dori, muchas gracias por atender los micrófonos de Agroradio y, bueno, darte la enhorabuena por este nuevo cargo que la semana pasada ostenta.
3: Muchísimas gracias a vosotros. Es un placer, como siempre, poder estar en estos micrófonos. Muchísimas gracias.
2: Gracias, Dori. Bueno, y a nuestra audiencia, emplazarles a que sigan en compañía de Agroradio con nuestra compañía musical y, cómo no, con la mejor información de agricultura. Hasta ahora.
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2: Buenos días y bienvenido a la sintonía de Agroradio si se acaban de incorporar. Y buenas tardes si escuchan esta nueva entrega de Agroinformación en horario de tarde. Bueno, pues esta casa, Agroradio, pues también tenemos carácter de servicio público, ¿no? De cuando hay una información que creemos que es interesante para el conocimiento de los agricultores para resolver problemas a los agricultores, pues ahí estamos trasladando esta información desde donde se origina hasta ustedes, hasta los agricultores. Y en este caso, el otro día un agricultor me cuenta que bueno, que tiene un cultivo de pimiento y que bueno, porque tienen algunas plantas, tiene virus. Este hombre ha gastado un producto que no es que sea milagroso. No, es decir, no cura el virus. La planta tiene virus y la planta va a seguir con virus. Pero lo que sí hace es que la planta se sobreponga a ese estrés por culpa del virus. Si al final tiene una pérdida de producción del 20%, bueno, del 20% en esa planta que está afectada. Aunque me dijo el agricultor que veremos a ver si es menor del 20% la pérdida de producción. Pero dice que la planta digna de verla. Pues entonces nos vamos a la fuente de la solución. Y vamos a darle los buenos días y la bienvenida a Cecilio Fernández, gerente de Nutrientes MIS. Cecilio, buenos días.
3: Buenos días, Antonio. Buenos días a todos.
2: Bueno, Cecilio, pues hemos hablado muchas veces de ese producto que tiene, que no quita el virus, sino que hace que la planta, bueno, pues responda. Y fíjate por dónde me encuentro con un agricultor, hablo con el agricultor y me dice, he gastado el producto de Cecilio y los pimientos están para verlos. O sea que... Cecilio.
3: Sí, sí.
2: Que pues nada, cuéntanos qué es el producto, qué es lo que hace, pues para que los agricultores...
3: Este agricultor en concreto hace cultivo de primavera-verano. Uh-huh. En concreto pimientos, tanto lamullos como italianos, de veno rojo. Me cuenta que tenía unos focos de pulgón donde tenía mata afectada y que tenían virus. Uh-huh. Y le dice que probaran los focos para que él viera que el producto lo que hacía era que la planta le iba a brotar, le iba a echar pimiento nuevo y el pimiento no iba a estar marcado con el virus del pulgón, con las típicas manchas lunares. Uh-huh. Como es normal, somos todos, me meto yo el primero, incrédulos, estamos ya hartos a engaños, de farsas. Este hombre compró un lote de producto y empezó a gastarlo, y a los 20 días, a las 3 semanas, me llama un día y me dice, ¿puedes venir a la finca y vamos a los pimientos? Yo, sí. Voy a su finca, veo los pimientos, y efectivamente, como yo le expliqué, el pimiento lo había rebrotado después de la fase del virus, y empezaba a echarle capotas nuevas. Uh-huh. Ahora que ya está empezando a reflorestar, lo que está viendo es que los pimientos donde le dio el golpe del pulgón están arrolados, son para tirarlos, son destríos. Uh-huh. Y donde le ha echado los brotes nuevos, tienen pimientos tiernos, pimientos nuevos, y no están arrolados, ni deformados, ni tienen ningún problema. Entonces, ¿qué ha empezado a hacer este agricultor? Pues gastaron toda la finca por parejo.
2: Visto el resultado, ¿no?
3: Totalmente, es la mejor estrategia y el mejor boca a boca, que tú lo veas en tu finca y veas la realidad. Ahora claro, también el hombre lo hace muy precisamente, que es como yo lo explico, esto hay que hacerlo semanal, no se nos puede olvidar, el tratamiento no es costoso, como sabe la gente que lo gasta, que lo hace, y lo que sí no hace falta es hacerlo, ¿vale? Uh-huh. Entonces, bueno, hasta ahí os puedo contar, y bueno, son cosas que están funcionando muy bien, y que el que lo prueba repite, y está encantado, sabiendo que no es un milagro, que no es que nos va a volver la planta en sí, uh-huh, pero sí es verdad que la producción que nos va a dar esa planta va a ser aprovechable. Uh-huh. Y eso hoy en día, como están los gastos en la agricultura y como está todo, Vamos, es una bendición.
2: Cecilio, ¿es tratamiento foliar o en riego?
3: Foliar semanalmente. Ajá. Se echa una de 250 centímetros por 100 litros de calcio, uh-huh. 250 centímetros de alga y 10 centímetros por 100 litros de un aminoácido. Uh-huh. Y la verdad que la mezcla de los tres está funcionando, aparte que el agricultor en el mismo tratamiento puede mezclarlo con insecticidas, con fungicidas perfectamente.
2: O sea que no hay que hacer trabajo.
3: Con lo cual, en un solo tratamiento a la semana, pues puede el agricultor tener su finca cumplida en todos los parámetros.
2: Pues Cecilio, de cara a los próximos cultivos, que ya sí se está sembrando, se ha retrasado un poco, pero ya sí se está iniciando los cultivos. Bueno, y pues, con la calor es cuando más peligro hay de contagio de virus y demás.
3: La calor y el estrés de la planta es lo que hace que afloren todas las deficiencias, virus, etcétera. Uh-huh. Y por ejemplo, en la zona de Zafarraya, que también hemos entrado fuerte, y ahí se está aplicando en el calabacín, uh-huh. que es uno de los productos que allí hace mucho al aire libre y le está dando muchos problemas, también con el virus del pulgo, y ahora mismo están contentísimos. Ya hay alguna empresa que lo está trabajando y están contentísimos, vamos. Eso es, ellos mismos lo dicen. Uh-huh. Luego tanto en pimiento, en pepino, en calabacín, en berenjena, melón, sandía y tomate, ¿qué vamos a decir? Quien lo gasta sabe lo que es. No tengo que decir más, la verdad.
2: De hecho, creo recordar que un día hablando contigo, los productores de calabacín creo que lo hacían cuando daban el porro, ¿no?
3: Correcto, correcto. Lo echan cuando dan el porro, sobre todo en la cabeza, cuando lo están aplicando en la cabeza, uh-huh. o cuando hacen un tratamiento semanal para mosca, trío o pulgón mismo, o prevenir para bacterias, hongos, etcétera, uh-huh. y están muy contentos. Yo tengo gente que lo echa a la cabeza junto con el porro, gente que lo echa a las flores, uh-huh. hay de todo, ¿vale? Y la verdad que están muy contentos.
2: Uh-huh. Cecilio, pues ya hemos hablado del servicio público, porque ya tengo que me encontré con un agricultor que me habló maravilla, digo, no me lo puedo creer. Va a tener razón, Cecilio.
3: Sí, bueno, si está al final, el mejor resultado es probar la finca y que lo vea el agricultor. Uh-huh. Yo luego le cuento lo que hay. Eso qué casualidad que lo que le cuento le aparece en la finca. Entonces, cuando lo ven, ya se quitan toda la historia.
2: Uh-huh. Cecilio, pues, ¿dónde pueden contactar con vosotros para pedir información y luego ya si quieren retirar producto para probar o para prevenir que pueda tener? Porque también funciona preventivamente, Cecilio.
3: Sí, sí. 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
2: Uh-huh. Oye, que tú eres muy rápido dando tu teléfono, dilo más despacito.
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2: Uh-huh. Y también físicamente en
3: calle Cobre número 16 en el polígono Ciudad del Transporte, salida de la Mojonera.
2: Perfecto. ¿Ves tú cómo, hablando despacio, la gente no entendemos?
3: Totalmente.
2: Bueno, pues Cecilio, muchas gracias por atender los micrófonos.
3: Gracias a ti y a todos los oyentes, la verdad.
2: Pero Cecilio, ya te digo que si esta persona, es decir, que te he llamado, porque esta persona me ha dicho, Antonio, que lo de Cecilio funciona. Digo, pues si eso sí, es sí. así, servicio público.
3: Pero que como ese hay una pila más, ya te lo digo yo.
2: Ah, bueno, pues pasa que no hay gente que no... Que, es decir, este, por ejemplo, lo ha compartido esa información, a lo mejor hay otros que no la comparten, que se callan.
3: Eso también es verdad, eso también es verdad. Eso también.
2: Bueno, pues Cecilio Fernández, gerente de Nutrientes MIS. Cecilio, muchas gracias, hombre.
3: Gracias a vosotros, un fuerte abrazo.
2: Bueno, y a nuestra audiencia, emplazarles a que sigan en compañía de Agroradio con nuestra compañía musical y, cómo no, con la mejor información de agricultura. Hasta ahora.
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0: Las 11.
1: Las 11.
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2: Buenos días y bienvenido a la sintonía de Agroradio si se acaban de incorporar. Y buenas tardes si escuchan esta nueva entrega de Agroinformación en horario de tarde. Bueno, pues en estos momentos vamos a darles una información que nos han hecho llegar el Instituto Andaluz de Investigación y Formación Agraria, Pesquera, Alimentaria y de la Producción Ecológica, IFAPA, en relación al sector de la flor cortada, los avances en desinfección y biodiversidad del suelo. Pues dice la presidenta del Instituto Andaluz de Investigación y Formación Agraria, Pesquera, Alimentaria y de la Producción Ecológica, IFAPA, Marta Bosquet, y el delegado territorial de Agricultura, Pesca, Agua y Desarrollo Rural de la Junta de Andalucía en Cádiz, Francisco José Moreno, han inaugurado hoy en la sede del IFAPA, en Chipiona, la jornada divulgativa sobre desinfección y biodiversidad del suelo en cultivos de flor cortada. Una iniciativa para actualizar los conocimientos de productores, técnicos y empresarios agrarios y agroindustriales. La actividad, que ha reunido a unos 25 profesionales del sector y en la que también ha participado el director del Centro IFAPA Rancho de la Merced, en Jerez de la Frontera, Carlos del Moral, ha contado con varias ponencias de expertos y una mesa redonda sobre los retos del cultivo de la flor cortada con representantes del sector. La misión del IFAPA es hacer ciencia para generar soluciones ensayadas en condiciones reales, aplicables y transferirlas de forma directa al sector, ha defendido Marta Bosquet, quien ha puesto en valor la interlocución con los productores y asociaciones de la flor cortada y el intercambio de necesidades y respuestas es vital para que la ciencia se traduzca en rentabilidad de las explotaciones andaluzas. Durante la jornada divulgativa, la técnico responsable del proyecto del IFAPA Manejo Sostenible y Transferencia de Conocimientos para la Desinfección del Suelo en Hortícolas al Aire Libre y Flor Cortada, María Dolores Vela, ha analizado en su ponencia la situación fitosanitaria de hortícola y flor cortada, mientras que el investigador David Ruano ha hecho un diagnóstico sobre la alternativa de control de la fusarosis en cultivo de stage. Por su parte, el investigador Miguel Talavera ha tratado ante los presentes el manejo integrado de nematodos fitoparásitos en cultivos de flor cortada, mientras que en la ponencia del investigador Sergio Pérez se ha analizado la dinámica poblacional e identificación de especies de trips en cultivos de flor cortada en la costa noroeste de Cádiz y el Bajo Guadalquivir. Asimismo, en la mesa redonda ha participado Miguel Ángel Galán de la cooperativa Sanchiflor y el ingeniero agrícola asesor de flor cortada Roberto Moreira. La costa noroeste de Cádiz y el Bajo Guadalquivir son comarcas que constituyen el corazón de la flor cortada en Andalucía y España. En este sentido, la comunidad andaluza no solo lidera la producción nacional, sino que es un referente europeo con más de 1.000 hectáreas dedicadas al sector. La provincia de Cádiz, destacada especialmente, concentrando cerca del 60% de la superficie autonómica y generando un tejido económico de explotaciones familiares, mano de obra altamente especializada y una red comercializadora que ha posicionado la flor cortada andaluza en mercados tan exigentes como el de los Países Bajos, a donde se dirige la gran mayoría de las exportaciones. Las últimas campañas han experimentado, además, un incremento en superficie cultivada y se ha desarrollado un trabajo conjunto para alcanzar el reconocimiento como Organización de Productores de Fruta y Hortaliza, las OPFH, con la interlocución de la Junta de Andalucía para lograr una voz más clara en instituciones comunitarias. Este liderazgo conlleva la responsabilidad de evolucionar en un mercado global con desafíos estructurales como una mejor gestión de los recursos hídricos o el aumento de costes de producción. Para ello, desde el IFAPA se ha puesto en marcha el proyecto Manejo Sostenible y Transferencia de Conocimiento para la Desinfección del Suelo en Hortícolas al Aire Libre y Flor Cortada, cofinanciado con fondos europeos FEDER, con el objetivo de dar apoyo institucional y rigor científico en la modernización de las explotaciones. Esta línea de trabajo busca un equilibrio entre la desinfección técnica y la preservación de la biodiversidad del suelo, una clave fundamental para la sostenibilidad a largo plazo, así la búsqueda de soluciones y la optimización de los procesos que el IFAPA impulsa con este proyecto permitirá a los productores ser más eficientes en el uso de insumos y elevar la calidad sanitaria del material vegetal esencial para mantener la competitividad del sector andaluz en los mercados internacionales. Bueno, pues esta es una nota de prensa en relación al sector de la flor cortada, que bueno, pues que Cádiz es un referente en la producción de flor cortada, que Almería estuvo a punto de serlo. Finales de los 70, 80, aquí en Almería se cultivaba bastante clavel y pues, bueno, actualmente no queda nada. Hay alguna que otra producción de otro tipo de flores, pero poquita cosa. Y sin embargo se implantó más el tema de la flor cortada en la zona de Cádiz. Pues interesante el sector de la flor cortada y como todo, bueno, pues también tiene competencia desleal, ¿no? Entre la flor de otros países y demás. ¿Qué contar que no sepan ustedes? Es decir, si aquí cuando llueve todos nos mojamos, unos más, otros menos. Bueno, pues hasta aquí esta nueva entrega de Agroinformación y como siempre les decimos, les recomendamos que sigan en compañía de Agroradio, con nuestra compañía musical y, como no, con la mejor información de agricultura. Hasta ahora.
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0: Las 12.
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0: Rebequita Jiménez. Fuerte aplauso.
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0: Gracias.
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0: Las dos.
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2: Buenos días y bienvenido a la sintonía de Agroradio si se acaban de incorporar. Y buenas tardes si escuchan esta nueva entrega de Agroinformación en horario de tarde. Bueno, pues les vamos a trasladar un comunicado de prensa de la organización agraria ASAJA, la Asociación Agraria de Jóvenes Agricultores. Y bueno, pues están bastante preocupados con ese plan Renove de maquinaria agrícola que se desborda el primer día que se abre la solicitud. Es decir, en apenas 24 horas desde la apertura, las peticiones ya superan los 10.850.000 euros para un presupuesto de 9.550.000 euros. ASAJA reclama ampliar la partida y cambiar de forma inmediata un sistema de reparto injusto. Bueno, pues vamos a ver qué nos comenta ASAJA en este sentido qué reclaman, porque si en 24 horas ya se ha superado la solicitud en relación al presupuesto que hay para esa partida, para la convocatoria de esta ayuda. En fin, pues bueno, ASAJA reclama al Ministerio de Agricultura, Pesca y Alimentación una ampliación urgente del presupuesto asignado a Plan Renove de Maquinaria Agrícola 2026 y un cambio profundo en el sistema de reparto tras desbordarse el programa en apenas 24 horas después de su apertura. En el primer día se han registrado solicitudes por 10.850.000 euros, el 114% de la partida disponible para un presupuesto de 9.550.000 euros, con una aplicación del Ministerio que se ha vuelto a bloquear con la avalancha de peticiones. Dentro de los 9.550.000 euros del plan, la orden reserva un tope de solo 3 millones para maquinaria de siembra directa y una partida específica limitada de 1.550.000 euros para maquinaria de precisión, GPS y sistema de guiado. En sembradora, los 3 millones iniciales están ya agotados y hay 4.890.000 euros adicionales en reserva provisional, a la espera de que sobre dinero al cierre de la convocatoria el 15 de septiembre. El resultado es que las tecnologías más sostenibles y de precisión, las que el propio ministerio dice querer fomentar, compiten en desigualdad de condiciones con el resto de la maquinaria. A ello se suma que el modelo obliga al agricultor a haber comprado ya la maquinaria en el momento de solicitar la ayuda, un desembolso muy elevado sin garantía de acabar cobrando la subvención, que expulsa del programa a las explotaciones con menor capacidad financiera. ASAJA plantea dos actuaciones inmediatas: ampliar el presupuesto para ajustarlo a la demanda real del sector, muy por encima de los 10.850.000 euros ya solicitados en tan solo 24 horas, y adelantar a 2027 la reforma del sistema de reparto que el propio ministerio ya tiene prevista para 2028. El nuevo modelo debería sustituir la actual carrera por orden de presentación por una convocatoria con criterios de puntuación que favorezcan la agricultura profesional y la implantación de nuevas tecnologías, con desempates por criterio objetivo y reparto proporcional del dinero restante entre los solicitantes empatados. La organización pide al ministerio que se acabe con una forma de tramitación que desespera a técnicos y agricultores y que no es buena para nadie, ni siquiera para el propio ministerio, que da una imagen paupérrima de su capacidad de gestión. El Plan Renove es una herramienta clave para modernizar el parque de maquinaria agrícola español. No puede seguir convertido año tras año en una carrera de obstáculos que penaliza al agricultor profesional. pues aquí nos apostilla que el plan Renove de maquinaria agrícola puesto en marcha ayer por el Ministerio de Agricultura ha recibido en apenas un día peticiones por 10.850.000 euros para un presupuesto total de 9.550.000. La partida de sembradora de siembra directa limitada a 3 millones se agotó en los 10 primeros minutos de apertura de la convocatoria y acumula otros 4.890.000 euros en reserva provisional. ASAJA reclama una ampliación urgente del presupuesto y un cambio inmediato del modelo de reparto que penaliza a las máquinas más sostenibles y obliga al agricultor a comprar el equipo antes de saber si recibirá la ayuda. Pues bonito plan, porque si el agricultor compra la máquina pensando que le va a venir dinero y después no le viene, no estamos hablando de 20.000 euros las máquinas estas precisamente, ¿eh? Pues mucho prometer, pero poco dar. Pues así poquito vamos a ayudar al sector agro, que bueno, pues que aquí por suerte, aquí las inversiones en maquinaria son de menor cuantía y bueno, pues aquí el agricultor, unos más, otros menos, pues se puede decir que tiene una mayor solvencia económica, pero estos agricultores de extensivo, como no le echen un cable, no hay manera. No sé si se acordarán, estuvimos hablando hace poco con un agricultor de Barrax. Bueno, por el tema de los ajos parece ser que una empresa ha dejado ahí agricultores encima que están baratos sin pagar. Es decir, un desastre. Un desastre la agricultura extensiva, un desastre. O tienes 200 hectáreas o no tienes nada. Es decir, allí el pequeño agricultor que tiene las 20, 40 hectáreas, ese... De hecho, pues están quitando todos los días, hay agricultores que tiran la toalla, ¿no? Bueno, pues hasta aquí esta nueva entrega de Agroinformación con el patrocinio de Semillas Sursi. Y como siempre les decimos, les recomendamos que sigan en compañía de Agroradio con nuestra compañía musical y, como no, con la mejor información de agricultura. ¡Hasta ahora!
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0: Las 3.
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2: Buenos días y bienvenido a la sintonía de Agroradio si se acaban de incorporar. Y buenas tardes si escuchan esta nueva entrega de Agroinformación en horario de tarde. Bueno, pues en este momento vamos a hablar de un cultivo que hubo en las Alpujarras a partir de la ocupación musulmana y que, bueno, pues casualmente hace unos días pasé por Guadí y, bueno, pues me contaron un hecho histórico y un edificio histórico. Es decir, vamos a hablar de lo que fue el peso que tuvo la producción de seda en la Alpujarra y todo lo que, pues también los talleres de Granada y también en la zona de Guadix. Bueno, pues en este momento nos vamos a ir hasta Guadí y vamos a darle los buenos días y la bienvenida a Mari Carmen García de los Reyes, propietaria de la tienda Azul Vintage, la fábrica de los cojines. Hay que decir que esta tienda es única en el mundo. Y ahora nos contará Mari Carmen el porqué. Mari Carmen, buenos días.
3: Hola, ¿cómo estáis?
2: Bueno,
3: encantada de estar aquí.
2: Pues pasando calor, Mari Carmen, no se lo diga a nadie.
3: Bueno.
2: Mari Carmen, ¿por qué es única vuestra tienda? Única en el mundo.
3: Mi tienda es la única tienda que hay en el mundo que es solamente de cojines. Vosotros veréis tiendas que venden cojines, pero venden también ropa de hogar, objetos de decoración. Pero además esos cojines están hechos en fábrica, no se sabe dónde. Uh-huh. Pero mis cojines, solamente vendo cojines, pero están hechos a mano. Todos los cojines los hago yo a mano. Uh-huh. Y los vendo por todo el mundo. Y luego tengo una frase muy bonita que dice que quien regala un cojín, regala un abrazo. Y entonces, cuando tiene algo que regalar, ¿qué le regala a una persona que tiene de todo? Oye, pues un cojín siempre viene bien.
2: Bueno, pues yo siempre que he pasado por la puerta de este edificio, es un edificio histórico, la puerta de la tienda de Mari Carmen, siempre me ha llamado la atención, pero nunca he coincidido que la puerta estaba abierta. Hace unos días paso por Guadí. Bueno, estoy últimamente bastante vinculado a la localidad granadina de Guadix. Paso por ahí y está la tienda abierta. Digo, ostras, voy a entrar. Entro y me pongo a hablar con Nerea, la empleada de Mari Carmen. Y bueno, a mí se me cayeron los palillos del sombrajo. Aparte de lo que hay en la tienda, lo que es el edificio histórico. Antes de entrar en el edificio histórico, vamos a decir lo de la tienda. Bueno, pues lo de la tienda es la tienda que creó la mascota de Andalucía Directo de Canal Sur, ¿no, Mari Carmen?
3: Sí, el famoso gato de Guadí. Uh-huh. Ellos vinieron a grabar, a hacer un reportaje a la tienda, porque es una tienda muy bonita, espectacular. Yo invito a toda la gente de Almería que venga por aquí a verla, aunque viene mucho, y entonces en agradecimiento que me sacaran por la tele, pues yo les regalé un cojín con forma de gato, que es mi logotipo, y les puse el logotipo del programa. Mis cojines tienen magia, y ya lo veréis cuando vengáis por aquí. Entonces el gato hizo su magia y enamoró tantísimo a los televidentes y a Modesta Barragán y a su equipo, que lo han convertido en la mascota del programa, y todos los días sale en televisión el gato de Guadí.
2: Que yo me pensaba que era al contrario, que te fijaste en el gato de Guadí, en el gato de Canal Sur, y que bueno, pues que creaste esa figura. Y fíjate, no, que es al contrario. Es decir, que
3: sí,
2: tú...
3: sí.
2: Bueno, pues...
3: Yo siempre digo de broma que mi gato es como la Roberta del 1-2-3, pues en gato. Es decir, es un cojín... hay gente que sabe ver la magia en las cosas, como tú, por ejemplo, cuando tú entraste y viste la magia en el edificio, y el equipo de Andalucía Directo vio la magia en mi cojín de gato, porque es súper simpático, y oye, pues lo han convertido en la mascota, y viaja, y tiene historia dentro del programa, y todo el mundo está enamorado del gato de Guadí. Uh-huh. Yo muy contenta y muy orgullosa de que mi trabajo dé nombre a mi pueblo y le dé un lugar en televisión y en las redes sociales.
2: Pues Mari Carmen, ahora vamos a contar dónde está ubicada tu tienda, que la fachada es espectacular, es un edificio histórico. ¿Qué fue ese edificio siglos atrás?
3: Bueno, pues la tienda es la antigua lonja o mercado de la seda. Es un edificio del siglo XVI y tiene tres arcos muy bonitos que ahora yo lo iluminé hace 2 o 3 años y por la noche es precioso verlo. Y luego dentro podéis ver un trocito de la muralla árabe. Porque todas las casas que hay a lo largo de la calle ancha están apoyadas en la muralla árabe y todas tienen un trozo. Y luego, aparte, mi local tiene como una pequeña bóveda, que yo no sé si serían sitio de almacenaje o puertas de acceso, lo que sea, que también se puede visitar. Es muy bonita y bueno. Y el sitio tiene la magia de aquellos años.
2: De hecho, yo, Nerea me estuvo comentando la historia del edificio. Entré en la bóveda, que se nota que hay siglos de historia. Y luego, pues sí, también tiene su parte anecdótica. ¿Qué pinta Eiffel en toda la historia de la lonja de la seda de Guadix?
3: Bueno, pues por lo que se ve, el edificio antes era entero, era hasta arriba, se hacían los edificios muy altos. Pero sobre el siglo XVIII parece ser que hicieron la división para que hubiera otro piso encima, y entonces pues buscaron una escalera, y entonces la escalera la hizo un alumno de Eiffel, del que hizo la Torre Eiffel, que por lo que se ve estuvo también por toda esta zona de la comarca de Guadix, por Almería, creo que también tenéis otro puente, y este hombre hizo una escalera preciosa, que la gente se hace fotos en la escalera, y luego además es súper segura, es muy bonita y está hecha con planchas metálicas y remaches.
2: Bueno, pues si quieren conocer historia, historia de la seda, la lonja de la seda que está en Guadix, en la calle Ancha, y también ver, cómo no, ver la tienda de Mari Carmen García de los Reyes, Azul Vintage, la fábrica de los cojines, pues les recomiendo que se vayan un fin de semana o cualquier día a Guadix, recorran todas esas calles que tiene Guadix con historia, y cómo no, la antigua lonja de la seda y la tienda de Mari Carmen. Mari Carmen, muchas gracias por atender los micrófonos de Agroradio.
3: Pues muchas gracias y encantada, porque yo siempre digo que Guadix y Almería estamos muy hermanados, estamos muy juntos. Y a mí me encanta la gente de Almería, así que os espero aquí y nada.
2: Pues, Mari Carmen,
3: muchísimas gracias por tu atención.
2: Tú tranquila, que nos vamos a ver muchas más veces, porque ya digo,
3: venga,
2: últimamente estoy muy vinculado a la localidad de Guadix. Mari Carmen,
3: eso está bien.
2: Un abrazo, hasta luego.
3: Un abrazo a todos, adiós.
2: Adiós. Bueno, y ahora vamos a dar información sobre lo que fue y lo que es el cultivo o la producción de seda en la Alpujarra. La Alpujarra fue uno de los grandes centros de producción de seda de Europa durante siglos. Se la conocía como la tierra del sirgo. Sirgo es sinónimo de seda. Los nazaríes y al-Ándalus, en el siglo X-XV, los árabes trajeron la sericultura desde Oriente y la adaptaron al perfecto clima de la Alpujarra. Plantaron morales y moreras por toda la comarca, sobre todo en la Penibética. El gusano de seda se criaba en casa, era trabajo muy femenino. Cada familia podía recoger entre 40.000 y 50.000 capullos. Los telares y ruecas en los propios hogares, la seda era la materia prima más lujosa junto al lino y la lana. La Alpujarra se convirtió en un próspero centro productor y exportador del reino nazarí de Granada. Al-Isidri ya decía en el siglo XII que 600 aldeas de la Alpujarra se dedicaban por entero a la producción serícola. La seda se embarcaba en Málaga y Almería hacia Alejandría o Constantinopla. Perdón. Antes de la guerra de los moriscos había 4.000 telares activos en la Alpujarra. La seda era una fuente de ingreso muy importante para la corona. Muchos cabecillas de la rebelión de la Alpujarra, 1568-1571, eran familias dedicadas a la seda. Tras la expulsión morisca en 1570, el sector se hundió. De 4.000 telares pasaron a quedar solo 25. Se perdió mano de obra especializada y mucha simiente. Aunque cayó, la tradición no desapareció. Ugíjar mantuvo una fábrica de seda hasta los años 50 del siglo XX, con unas 200 mujeres trabajando. De la seda se pasó a la lana y al algodón, dando lugar a la alfombra de nudo, al pujarreño y la jarapa, que mezclan técnicas nazaríes como repobladores de Castilla, Murcia, Valencia y Galicia. La seda sigue siendo seña de identidad. El Museo Alpujarreño de Capileira conserva telares y rueca de la época. En Buión y Pampaneira hay talleres textiles con modos de producción tradicional regentados por mujeres. En 2025 se pintó un mural en Benecí Fondón para recordar que fue motor económico durante siglos. Un dato curioso, Alpujarra, para algunos autores viene de Abusharra, sierra de hierba o de pasto, pero los cronistas árabes la llaman directamente tierra de Sirgo. Sirgo es seda. Bueno, pues esta es la curiosidad que quería contarles. Yo sí sabía que la Alpujarra era productora en época musulmana, era muy importante en la producción de la seda en la península ibérica, pero lo que no sabía era datos y me sorprendió mucho cuando visité la tienda de Mari Carmen y me cuentan la historia que era la antigua lonja de la seda de Guadix. De hecho, la fachada es espectacular y de hecho dentro de la tienda hay una parte que no le han tocado para que se vea las murallas antiguas, como puede ser la bóveda o esa escalera de un discípulo de Eiffel. Y vamos más allá con más sorpresas. Hablando con mi hermana, le cuento que visité en Guadix la lonja de la seda y tal, y le digo, bueno, pues que la Alpujarra siglo atrás había sido muy importante en la producción de seda y resulta que mi abuela era productora de seda. Mi hermana me cuenta que ya de pequeña se acuerda la producción de seda, de gusanos, de capullos de seda que tenía mi abuela. Que la curiosidad es que, bueno, todos los días le daba la vuelta, pero no se puede permitir que saliera la palomita dentro de la seda, porque si sale del capullo de la seda, rompe el hilo de la seda. Entonces tenías que estar muy fino para que se formara el capullo, pero no se convirtiera en palomita, porque si no se rompía el hilo. Y ella recuerda de pequeña de tener mi abuela sacos llenos de capullo de seda. ¿Cómo se impedía que la palomita se saliera? Muy sencillo, metiéndolo en agua hirviendo y cociendo el gusano que había dentro de ese capullo de seda. Pues fíjese las cosas de la vida. Fue una casualidad, una curiosidad. Yo siempre que he pasado por la calle ancha de Guadix me ha llamado muchísimo la fachada de ese edificio, de esa tienda. Y mira por dónde, la sede, el edificio de la antigua lonja de la seda en Guadix. Bueno, pues como siempre decimos, les recomendamos que sigan en compañía de Agroradio, con nuestra compañía musical y, como no, con la mejor información de agricultura y también de nuestra historia. ¡Hasta ahora!
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0: Las 4.
1: Las 4.
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2: Buenos días y bienvenido a la sintonía de Agroradio si se acaban de incorporar. Y buenas tardes si escuchan esta nueva entrega de Agroinformación en horario de tarde. Bueno, pues como ustedes bien saben, el sábado 4 de julio, que era la independencia de los Estados Unidos, nosotros estábamos fuera, pero no celebrando la independencia de los Estados Unidos, que no tengo nada en contra. En fin, también, bueno, pues felicitar a los estadounidenses por esa independencia. Pero nosotros estábamos fuera con motivo de la tercera edición de Expoventa. Estuvimos allí haciendo radio en directo. Bueno, pues hoy vamos a hablar con un compañero que no pude hacerle una entrevista in situ porque ya empezó la parte más lúdica y se nos metían el sonido en los micrófonos y no se nos escuchaba nada. Bueno, pues vamos a darle los buenos días y la bienvenida a Rafael Losilla, director de la revista FIH. Rafa, buenos días.
3: Don Antonio, amigo, buenos días. ¿Qué tal? ¿Cómo va la vida?
2: Pues pasando calor, Rafael, no se lo diga a nadie. Vaya, lo hemos estado hablando antes de entrar en antena, tenemos la orientación hacia Levante y las mañanas aquí son terroríficas. Esto es un horno, hablando en plata. Bueno, Rafa, pues vamos a hablar de, porque tú también estuviste presente en esta edición de Expoventa. Pues, Rafa, ¿me escuchas, Rafa?
3: Sí, perfectamente. Vale,
2: Rafa, ¿cómo has visto esta nueva edición de Expoventa?
3: Bueno, yo la he visto, como bien dice, yo es la segunda vez que voy. Uh-huh. Y la primera vez realmente pues no hice un análisis serio de esta muestra en sí, ¿no? Ahora que he tenido oportunidad de hacer un análisis mucho más serio, sí puedo decir que Expoventa cubre una parte social, una parte lúdica, ¿vale? No lo voy a negar, pero es una feria que necesita un punto más de profesionalización, ¿vale? Más de profesionalización porque realmente la parte lúdica al final absorbe muchísimo espacio, muchísimo tiempo. Uh-huh. La parte bullanguera, como bien dice usted, la parte musical, la parte de gente que acude, gente que no son del segmento, no son del sector, básicamente. Uh-huh. Porque la feria también, esta expo, cumple esa función, una función social de la uh-huh. región, de la comunidad, ¿no? Es una actitud más asociativa, ¿no? Uh-huh. Pero naturalmente la parte más profesional, la parte de los expositores, que este año el número de expositores se ha elevado sobremanera, pues sí se ha echado en falta, los expositores posiblemente han echado en falta más profesionales, uh-huh. más agricultores, más productores de allí. Y estamos hablando de una zona de unas 1.500 hectáreas, en torno perfectamente a 800, 700 productores, y de los 800 productores, pues posiblemente no acudió ni el 20%, quitando uh-huh. a las dos empresas allí mayoritarias, que son Hortoventas y Llano Fresh Trade. Uh-huh. Posiblemente porque ellos mismos decían, porque la mayoría de los agricultores estaban en sus fincas, porque la jornada laboral allí es propicia de echar todo el día, básicamente porque las temperaturas son muy agradables. Como usted ya habrá contado, Zafarraya es un oasis climático.
2: Sí.
3: ¿Vale? Es una cosa poco habitual en el verano andaluz. Y allí se da poder trabajar desde las 5 de la tarde perfectamente, sin ningún problema, y estar jornada hasta la 1 de la tarde sin ningún inconveniente, al aire libre.
2: Sí.
3: ¿Vale? Entonces, la ausencia de agricultores se ha notado, y eso es una parte que la feria debe mejorar. Y claro, ¿cómo se consiguen incrementar el número de agricultores? No se trata de publicidad en este caso, se trata posiblemente de mover las fechas de organización, de celebración de este evento.
2: Porque ahora están en temporada alta ellos, allí están ahora, ahí trabaja hasta el gato ahora, ¿eh?
3: Ahora están ellos en plena campaña, de hecho ni en plena campaña, están en el inicio de la campaña.
2: Exactamente.
3: Porque la campaña fuerte empieza ahí a partir de agosto, ahora mismo están en el inicio. Si las empresas no están ni mucho menos al 100% de caudal de oferta, ni muchísimo menos. Es a partir de final de julio, con la entrada del tomate, ya entrados en agosto, cuando el caudal de oferta se dispara y se eleva. Aún han entrado los 30.000, las 30.000 toneladas de tomate, 30.000 a 35.000 toneladas de tomate que se suelen producir allí en un periodo de aproximadamente entre 10 y 12 semanas.
2: Pues Rafael, vamos a hablar ahora de esa agricultura que se está desarrollando en el llano de Zafarraya, esos dos municipios, Zafarraya y Ventas de Zafarraya. Rafa, yo lo que estoy viendo es que se está empezando a tecnificar la agricultura de Zafarraya. Siempre ha sido muy tradicional, muy de producción al aire libre, pues habichuela encañada, ese tomate encañado, el pimiento, el calabacín, pero voy con cierta frecuencia y cada vez que voy nuevamente digo, ostras, este invernadero no estaba. Y me da la impresión que va a empezar a tecnificarse la agricultura de Zafarraya. ¿Tú cómo lo ves?
3: Bueno, es una realidad que el segmento del invernadero de Maya, lo que siempre se ha dicho de umbráculo, está en pleno desarrollo, ¿eh? Ahora mismo en la zona de Zafarraya hay unas 130 hectáreas invernadas. Estamos hablando de un proceso de muy poco tiempo, ¿vale? Justamente el año que hemos dejado ha sido el año donde más invernaderos se han puesto en la campaña pasada. Y esto es un desarrollo que va a ir a más. No sabemos medir exactamente a qué ritmo va a ir, ¿vale? Aún no hay. La propia empresa no ha marcado aún la dinámica del desarrollo del crecimiento de la superficie invernada, pero va a ir a más. Y sobre todo va a ir a más porque ellos, por la incorporación del invernadero de Maya, ganan un mes de campaña en el inicio, ganan un mes de campaña en el final, aunque la parte de final es la que menos le atrae más la del inicio. Y sobre todo, estamos hablando de un incremento medido del rendimiento de pasar de los 10 kilos por metro cuadrado en un tomate pera al aire libre a pasar a los 20 kilos por metro cuadrado, haciendo un esfuerzo económico no muy alto, hay que decirlo. Es decir, en torno a 7 euros por metro cuadrado es el precio en el que se está pasando montar un invernadero de malla actualmente allí, en la zona de Zafarraya. Y en cambio la productividad es duplicar de 10 a 20 kilos. Por lo tanto, esto es una realidad y es una evolución que va a ir creciendo en los próximos años. ¿Hasta dónde? ¿Hasta cuándo? No está firmado, no está escrito, pero el desarrollo es una realidad.
2: Y empresas de fuera de Zafarraya, como bien has dicho, está Ortoventa, Llanofre, Lecar, son empresas de allí, de la zona, pero también empresas de fuera, de aquí de la zona, pues tenemos Agroponiente, Agrupados, Agroejido, pero también la costa granadina también tienen allí presencia a la hora de comercializar producción del llano de Zafarraya. Eso también le está dando peso a la zona, ¿no?
3: Bueno, es que en esa zona siempre la presencia de la empresa almeriense ha sido una realidad. Las empresas almerienses que han estado trabajando durante los 12 meses han acudido siempre a Ortoventa y a Llanofre Trade. Lecar ha sido la última en llegar, siempre han ido a comprar allí. Entonces, empresas como Vicasol, empresas como Única, están acostumbradas a comprar allí, a comprar mucha judía, mucho tomate, sí, que es una realidad, ¿eh? Mucho calabacín. Es una realidad, así que no es una cosa nueva, es una cosa que ya está consolidada y asentada desde hace ya muchísimos años. Dos datos: Ortoventas tienen en activo más de 500 clientes y Llanofre Trade tiene en activo 300 clientes. Y es una barbaridad la cantidad de clientes que estas dos empresas mueven y es una barbaridad la diversificación de cartera de clientes que tienen las dos sociedades. Básicamente porque en estos meses solo están ellos, desde Madrid hacia abajo solo están ellos en productos como judía, donde tanto Llano como Ortoventa son los dos mayores productores de judía de toda Europa actualmente, ¿eh? Solo están ellos en tomate, solo están ellos en alcachofas y hay una riqueza ahí de cartera de productos muy amplio en unos meses donde España está muy deficitaria.
2: Rafa, precisamente, bueno, pues tú lo has dicho, que el llano de Zafarraya pues es el mayor productor europeo de judía. Y me dicen que Marruecos, que en los últimos años era mayoritariamente productor de judía, se está retirando de este cultivo y posiblemente deje de producir judía en Marruecos. Es decir, la judía puede ser que a futuro sea un producto bastante, bastante interesante para cultivar, ¿no?
3: Bueno, yo tampoco creo que Marruecos vaya a dejar la judía. Puede que haya alguna retirada, no lo voy a negar, pero realmente a partir del mes de octubre Marruecos vuelve con mucha fuerza y realmente la presencia marroquí desde octubre hasta el mes de junio está garantizada. Es decir, Zafarraya lo que hace es cubrir una fecha donde en Marruecos hay unas temperaturas muy elevadas y Zafarraya no las tiene, ¿vale? Y naturalmente Zafarraya cubre perfectamente esos tres meses, junio, julio, agosto y hasta septiembre, esos cuatro meses. Pero no creo que Zafarraya, no creo que Marruecos vaya a dejar de producir judía en los próximos años. Tampoco lo va a intensificar, ¿vale? Uh-huh. Porque es un cultivo que no pertenece al New Age de consumo entre los consumidores, ¿vale? Pero no creo que Marruecos vaya a dejar de producir judía en los próximos años.
2: Uh-huh. Bueno, pues Rafael Losilla, director de revista FIH. Pues Rafa, muchas gracias por atender los micrófonos de AgroRadio y bueno, y compartir con nosotros pues esas impresiones que tienes sobre la tercera edición de Expoventa y cómo no, también sobre la agricultura del llano de Zafarraya.
3: Como siempre, muchas gracias a usted y a AgroRadio por esta oportunidad.
2: Bueno, pues Rafa, lo dicho, muchas gracias, amigo.
3: Un fuerte abrazo. Hasta luego.
2: Hasta luego. Bueno, y a nuestra audiencia, emplazarles a que sigan en compañía de AgroRadio con nuestra compañía musical y, cómo no, con la mejor información de agricultura. ¡Hasta ahora!
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2: Buenos días y bienvenido a la sintonía de Agroradio si se acaban de incorporar, y buenas tardes si escuchan esta nueva entrega de Agroinformación en horario de tarde. Bueno, pues en esta nueva entrega de Agroinformación vamos a trasladarles una información que nos ha hecho llegar a Saja Almería y bueno, y hace un balance de la campaña hortícola 2025-2026, que el volumen de facturación de esta campaña es de 3.916 millones de euros. Bueno, y la información nos dice que Almería se ha enfrentado esta campaña a numerosas plagas, borrascas históricas, crisis de costes de producción y la incertidumbre geopolítica derivada del conflicto en Oriente Medio. A pesar de todo, el sector agrario de la provincia supera su valor de producción, demostrando una capacidad de resistencia que pone de manifiesto la fortaleza del tejido productor agrícola de la provincia. Los precios se han mantenido estables durante la campaña sin grandes subidas o bajadas en la pizarra de precios. Según los datos del balance hortícola de la campaña 2025-2026 elaborados por Asaja Almería, la superficie cultivada en la provincia se ha situado en 33.720 hectáreas, un 1,5% más que en la campaña 2024-2025, mientras que la superficie en producción ha alcanzado las 50.230 hectáreas, un 1,8% más que en la campaña anterior. La producción en total, sin embargo, ha descendido un 9,8% hasta los 3.700.000 toneladas como consecuencia de los factores climatológicos y fitosanitarios derivados que han marcado la campaña. Quiero aclarar que cuando se dice que la superficie sembrada son, bueno, o la superficie en hectáreas son 33.720 y la hectárea en producción 50.230, es por esas hectáreas que han hecho doble cultivo. Las hectáreas son las que son, pero hay hectáreas que han hecho doble cultivo, por lo consiguiente son X hectáreas cultivadas. Bueno, pues ahora les vamos a dejar con las declaraciones de Adoración Blanque, presidenta de Asaja Almería y recientemente elegida vicepresidenta de Asaja Nacional. Les dejamos con las declaraciones de Dori Blanque.
3: Hemos finalizado la campaña hortícola 25-26 y desde Asaja Almería, como viene siendo habitual, hemos realizado un balance de lo que ha sido esta campaña. Una campaña que iniciábamos con diferentes dificultades, con problemas fitosanitarios de plagas, tanto virus como trips, una incidencia en cuanto a borrascas. Hemos tenido distintas borrascas a lo largo de la campaña, una situación geopolítica que venía a complicar un poquito más la incertidumbre que ya de por sí tenemos en el campo, y todo esto además ha conllevado pues, una importante subida en los costes de producción de las explotaciones. Hay que destacar sobre todo que el valor de la producción hortícola de la provincia de Almería ha experimentado una ligera subida con respecto a la campaña anterior, un 0,6%, superando los 3.900 millones de euros. Es cierto que ha caído la producción, sobre todo tirado por productos como el pimiento y el tomate, en un 9,8%. Estos productos, pimiento y tomate, han sido los que más dificultad han tenido, pues precisamente por esos problemas fitosanitarios, tanto el parvispinus como el rugoso y las diferentes incidencias en el cultivo del tomate. El resto de productos ha tenido un comportamiento bastante bueno, tanto en producción como en precio. Los precios en general se han mantenido muy estables a lo largo de toda la campaña, lo cual ha llevado precisamente pues, a que ese volumen en producción siga manteniéndose, incluso aumentando un poquito con respecto a campañas anteriores. El comportamiento del resto de productos, como digo, ha sido bastante bueno y bastante estable. Y ya en la campaña de primavera pues hemos visto cómo sobre todo el melón ha sido el que mayor volumen en cuanto a producción ha experimentado y en cuanto a precio también. La sandía, por su parte, comenzaba la campaña con unos precios bastante aceptables, pero el valor de la producción ha bajado, sobre todo arrastrado por la última semana, los últimos 15 días que los precios se han venido abajo. En estos momentos nos encontramos inmersos en la campaña de sandía al aire libre. Haremos una valoración unos días más tarde pues para ver también cómo ha ido esta campaña que prevemos y esperamos que sea una campaña buena para los agricultores de sandía al aire libre. Y ya a modo de resumen para terminar, pues destacar la fuerte subida en los costes de producción, fundamentalmente fertilizante, que ha subido muchísimo esta campaña. Destacar el incremento en la mano de obra, sobre todo en la importancia que tiene en el coste de nuestra explotación en la mano de obra, supera ya el 46% de esos costes. Y también pues todos los derivados del petróleo, como pueden ser el plástico, el gasóleo y todos los derivados. Con lo cual, una campaña con precios relativamente buenos, hemos tenido una pizarra buena. Bueno, enturbiado de alguna manera pues por ese aumento en los costes de producción y también pues por esa inclemencia meteorológica y la situación geopolítica que ha lastrado un poco lo que podía haber sido una campaña pues realmente muy buena.
2: Estas han sido las declaraciones de Adoración Blanque, presidenta de Asaja Almería y recientemente elegida también vicepresidenta de Asaja a nivel nacional. Y bueno, pues como siempre les decimos, les recomendamos que sigan en compañía de Agroradio con nuestra compañía musical y, cómo no, con la mejor información de agricultura. ¡Hasta ahora!
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0: Las 6.
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2: Buenos días y bienvenido a la sintonía de Agroradio si se acaban de incorporar. Y buenas tardes si escuchan esta nueva entrega de Agroinformación en horario de tarde. Bueno, pues estamos en julio y ya hay que ir pensando en sembrar. Hace nada estábamos poniendo los plastiquillos, desinfectando y tal, y ya hay que empezar a sembrar. Y hay un cultivo de tomate, que bueno, pues que todavía sigue teniendo su peso en la agricultura almeriense. Y bueno, pues eso sí tiene peso porque hay agricultores y hectáreas que se siembran, en este caso, de tomate, que es de lo que vamos a hablar en este momento. Y para hablar de tomate panorámico, vamos a darle los buenos días y la bienvenida a Yedra Muñoz, responsable del Departamento de Desarrollo de CAPGEM. Yedra, buenos días.
3: Buenos días, Antonio.
2: Bueno, pues, Yedra, ¿qué recomiendas a los agricultores que siembran tomate?
3: Bueno, pues en primer lugar me gustaría situarnos un poco en el contexto de CAPGEM. Nosotros actualmente en el mercado venimos con dos variedades muy fuertes de tomate. Tenemos el tomate pera Obelis, que prácticamente ya es conocido en todo el campo de Almería, incluso se ha llegado a extender hasta Murcia. Es un tomate pera gordo destinado para lo que es la subasta y hace recientemente un año y medio aproximadamente, casi dos años, que hicimos el lanzamiento de Panorami. Panorami es un tomate pera exportación con resistencia rugoso, spot y cuchara, que ha sido muy bien aceptado tanto por parte de los agricultores gracias a su alto rendimiento en la finca, como por parte de las cooperativas porque cumplimos con las características de este mercado. Te voy explicando. Es un tomate básicamente que sirve tanto para ciclo largo como para ciclo corto. Se puede poner injertado y sin injertar. Generalmente en los ciclos cortos no se suele injertar porque la vida del tomate no es tan larga, mantiene bien el calibre tanto en la subida como en lo que es en la bajada de esos dos primeros ramos que se suelen dejar en el ciclo de primavera, en el ciclo corto. Y si nos vamos a un ciclo de otoño, que es un ciclo largo, nos vamos con siembras desde últimos de agosto hasta primeros de septiembre. Y nosotros recomendamos que se injerte en un pie de vigor medio, porque es una variedad que tiene un buen vigor vegetativo. A nivel de producción va muy bien también. Y esas serían pues como los dos ciclos que se suelen poner.
2: Tema, pues dices que para ciclo corto también ciclo largo. Perdón, las temperaturas fresquitas las aguanta bien, ¿no?
3: Sí, bueno, la campaña pasada precisamente nos puso en valor a Panorami. Nosotros hicimos la jornada después de las lluvias, tuvimos un invierno complicado. De hecho, muchas de las principales variedades con las que nosotros competimos se fueron las fincas de pudrición, incluso los frutos se mancharon y Panorami se mantuvo, no se manchó, no hubo pudrición y aguantó el tiro muy bien. De hecho, enseñamos la caída en el mes de abril. Estábamos enseñando la caída de ese calibre y el calibre era espectacular.
2: Yedra, el tomate pera es una variedad o una tipología pues que se está implantando bien aquí en la provincia de Almería. Es decir, el mercado demanda este tipo de tomate, ¿no?
3: Bueno, al final los mercados van cambiando, la situación del agricultor y la mano de obra también hace que vayan cambiando y al final el tomate pera es un tomate muy rápido, es fácil de coger, también tiene por la tipología que tiene la planta es más fácil el manejo, no tiene tanto tallo, es una planta un poquito más de porte abierto y eso es lo que ayuda. De hecho, nosotros Panorami nos ha ayudado mucho por eso, que tiene un sistema radicular muy potente para el tema de algunos suelos que tienen problemas de fusarium y demás. Luego también el que tenga ese porte abierto, pues te ayuda a manejar muchas plagas, como el tema del el tema de la tuta, y luego te ayuda también con las enfermedades tanto fúngicas como de bacterias.
2: Yedra, y como bien has dicho, el tema del manejo, entre comillas, es fácil, ¿no?
3: Sí, es fácil de llevar, simplemente, bueno, pues tú haces tu siembra y conforme ya se sabe que con las calores y demás hay que ir como aguantando un poquito el tomate, pues para que no te crezca mucho hacia arriba, hay que manejar bien el tema de los blanqueos también, y luego es muy fácil de llevar, simplemente conforme va subiendo la planta, pues a la misma vez que tú lo vas entutorando, le vas quitando la hoja de entremedia y con hacer eso tienes más que lo suficiente para el tomate. Pero al final lo que yo destacaría de Panoramis de cara a los agricultores, porque al final nosotros lo vivimos con ellos a pie de los invernaderos, es básicamente la calidad que tiene el tomate, es decir, cumplimos con las características que se nos exigen en las cooperativas, tienen muy buena post cosecha, muy buena firmeza, un rojo brillante, una piel que no se marca ni del tri, ni tampoco de mancha, ni se asolana con el sol, que eso ayuda muchísimo a los agricultores, y al final cumplimos también con la forma y con el peso, porque es muy importante para las cooperativas el peso.
2: Yedra, ya para terminar, recuérdanos cuáles son las resistencias y tolerancias que tiene esta variedad de tomate pera Panoramis.
3: Las que más destacan, porque son las que más van buscando los agricultores, al final la resistencia a cuchara, a spotter y a rugoso. Y dentro de esto me gustaría también comentar, bueno, eso, que es una variedad muy productiva, los agricultores están muy contentos, que nos hace destacar con respecto a la competencia, porque bueno, en la subida pues todos más o menos mantienen el calibre, pero Panoramis lo que hace es que asegura la producción, en la caída también sigue manteniendo esa calidad que necesita el agricultor para que sea rentable y que exigen las cooperativas. Y me gustaría también informar a los agricultores que ya este año venimos con una variedad que próximamente lanzaremos, que es un tomate cóctel también, dedicado para las cooperativas y que ya estamos probándolo en el campo con muchísimos agricultores.
2: ¿Y me deja así? ¿No me avanza más nada?
3: En principio no, porque ya está puesto en el campo, si todo va bien, como han ido estos años atrás que hemos estado desarrollando esta variedad, habrá jornada, ya os invitaremos a la jornada a todos y lo haremos de una manera oficial presentando nuestra variedad.
2: Tú no tienes corazón, dejarme a mí con este bulle. En fin, Yedra Muñoz, responsable del Departamento de Desarrollo de CapGen, bueno, pues que nos ha estado hablando de tomate Panoramis. Yedra, muchas gracias por atender los micrófonos de AgroRadio.
3: A vosotros siempre por ayudarnos a llegar a los agricultores.
2: Nada, gracias a vosotros. Bueno, y a nuestra audiencia, emplazarles a que sigan en compañía de AgroRadio, con nuestra compañía musical y, cómo no, con la mejor información de agricultura. Hasta ahora.
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2: Buenos días y bienvenido a la sintonía de Agroradio si se acaban de incorporar. Y buenas tardes si escuchan esta nueva entrega en horario de tarde. Bueno, pues estamos ya casi a mediados del mes de julio y ya sí se está empezando en serio las siembras, sobre todo de pimiento. Pimiento temprano quizás no tanto este año, pero bueno, pero sí. El medio va a ser el temprano. Se están comenzando ya las siembras de los cultivos de pimiento. Y bueno, pues qué contarles que no sepan ustedes de las vivencias y de la incidencia en el cultivo de pimiento, no solo en el de pimiento, sino en todos los cultivos, pero especialmente con el tris parvis pinus en pimiento. Pues vamos a hablar de consejos o cuáles son las mejores técnica o práctica agrícola para evitar tener un ataque de esos que dan miedo de parvispino. Que se tenga algo, pero bueno, pero que sea controlado y no sea algo descontrolado. Bueno, pues para hablar de este tema vamos a darle los buenos días y la bienvenida a Julián Giner, coordinador técnico de Coper en Almería. Julián, buenos días.
3: Buenos días.
2: Bueno, Julián, pues ¿cuáles son desde Coper las recomendaciones o protocolo que le aconsejáis a los agricultores? Bueno, pues que están ya haciendo esas siembras o algunos que ya están sembrados. ¿Cuáles son vuestros consejos desde Coper?
3: Bueno, nuestro consejo desde Coper, primero empezar diciendo que ya se ve bastante parvispino, sobre todo en dalías. Uh-huh. En berzo largo, pero en dalías casi todos los emeneros tienen algún foco de parvispino. Uh-huh. En dalías tenemos cito gris, pero también, pero últimamente para los espinos. Por tanto, lo que aconsejamos, los cultivos que se están empezando a plantar ahora, pues lo que siempre recomendamos, plantar reservorio al mismo tiempo que el cultivo convencional, de colocación de placas azules, intentar colocarlas en las ventilaciones, las entradas de fuera y encima de la copa, azules para los espinos y amarillas para el cierto tri. Uh-huh. Y después, aunque se hagan unos tratamientos autorizados en las tres primeras semanas, nosotros, como ya sabéis todos, sacamos el sobre de limónicos aluminizado. Uh-huh. Y eso nos permite trabajar antes porque el limónico necesita, como sois quien necesita, tanto el soporte del polen. Por tanto, podemos soltar los sobres mucho antes que sois quien. Por tanto, dos tratamientos fuertes al principio. Si hay algún foco de parvispino, pues se puede tratar también después y hacer las sueltas lo antes posible. Como ya se hizo en el protocolo estándar de la Junta, sí. Tercera o cuarta semana para ácaros, en este caso limónico, el sobre aluminizado. Y a la semana siguiente, Oriu, con el feste, con comida, para apoyar el exceso de su instalación y que haya menos problemas. Uh-huh. Eso sería el concepto prioritario. Y asociado también a sueltas preventivas del ambrisillo californico junto al Oriu, para controlar la araña roja que tantos problemas dio el año pasado, que iba asociada a Pablo Espini. Uh-huh. Por tanto, sueltas muy preventivas, colocación de placas, plantas de reservorio, hojas con ambrisillo con ambrisillo limónico, con limónica en sobrealuminizado a partir de la tercera o cuarta semana. Que ya estamos viendo muy buenos resultados tanto en Berja como en Dalí.
2: Uh-huh. Julián, háblanos del limonicus en sobre aluminizado. ¿Cuál es esa ventaja que aporta?
3: Pues aporta porque este ácaro lleva dos ácaros presa para su mejor instalación y lleva un soporte que permite que la levadura que le sirve de comida al ácaro presa o al ácaro presa en este caso no le afecte ni la humedad ni la temperatura tanto por arriba como por abajo. Conseguimos unas condiciones perfectas para que se reproduzca tanto los ácaros presa como la levadura que le sirve de comida a estos ácaros para que el limónico se siga reproduciendo de manera óptima tanto con frío como con calor, como con humedad alta, como con humedad baja, como ha pasado estas dos últimas semanas. Entonces conseguimos una muy buena instalación gracias a que no le afecta tanto la humedad relativa al sobre como al sobre de papel o a la suerte en bote que ocurrió en otros años.
2: Bueno, pues Julián Giner, coordinador técnico de Coper en Almería. Julián, muchas gracias por atender los micrófonos de Agroradio y compartir esos consejos que estáis dando a los agricultores desde Coper Almería.
3: Gracias a vosotros por llamarme y nos vemos pronto.
2: Muchas gracias, Julián. A disfrutar. Venga, hasta luego, hombre. Hasta luego. Bueno, y a nuestra audiencia emplazarles a que sigan en compañía de Agroradio con nuestra compañía musical y, cómo no, con la mejor información de agricultura. ¡Hasta ahora!
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Buenas noches, os presentamos este programa que quiere hacer de la música del pasado su principal elemento de contenido y con la que queremos hacerte compañía durante esta hora. Un cordial saludo y comenzamos.

una canción que anticipaba ciertos ritmos que vendrían en los años venideros, tras la publicación de este trabajo. Una canción en la que la voz hace contraste con la parte instrumental, en la que los violines son protagonistas. Sinfonía agridulce, Bitter and Sweet Symphony, una canción del grupo Verve.

0: Era la música de Verve, una banda de rock alternativo y pop británico que estuvo activa durante 10 años y que despertó la admiración de muchos, incluido Chris Martin, líder de Coldplay, que llegó a calificarla como la mejor canción del mundo. Su autor, Richard Ashcroft, quería demostrar con esta canción y su vídeo musical lo ególatras que somos los humanos al vivir demasiado abstraídos en nuestros propios problemas.
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Un tema en el que se autodefinen a sí mismos como unos divinos locos. Una canción en la que el ritmo instrumental se combina con la letra en una estupenda interpretación de esta banda británica, The Immaculate Fools, Los Locos Inmaculados, interpretados por sí mismos.

0: Era la melodía de los Immaculate Fools, que ponían su propio nombre al tema emitido. Los Immaculate Fools fueron una banda que obtuvo mayor éxito en España que en el Reino Unido, siendo algunos de sus componentes de nuestro país, tras la refundación del grupo en 2016. El grupo dejó de actuar tras el fallecimiento de su vocalista y líder, Paul Weatherill, en 2020.
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una gran interpretación en la que la pasión recorre toda la letra y lo hace a través de una de las mejores voces del Reino Unido, que da forma a este tema con el que te quiere hechizar, I Put a Spell on You, una canción de Annie Lennox.

era la soberbia interpretación de Annie Lennox, que puso su talento para este tema, usado en una película de corte erótico y a la vez siniestra titulada Las 50 sombras de Grey. Annie Lennox fue vocalista del grupo Eurythmics, que dejaría para actuar en solitario con gran éxito. Su último trabajo se titula Lepidoptera, del año 2019. 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

Un hombre que vivía contra su tiempo porque no quería el futuro distópico que nos parece esperar. Un tiempo falto de emociones y controlado por máquinas. Es la melodía a la que da cuerpo nuestro vocalista y titulada Yo quiero atrasar el reloj. Una canción de Antonio Flores.

0: Era la canción de Antonio Flores, un músico fallecido muy joven, con 33 años. Fue hijo de la también cantante Lola Flores. Su estilo fue el pop rock, que entremezcló con el flamenco en algunos de sus trabajos. Su último álbum fue un recopilatorio póstumo titulado Cosas Mías, del año 2015.
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Una letra en la que el amor que propone nuestro intérprete se aleja de lo tradicional, y es que no quiere cumpleaños feliz ni 14 de febrero, pero sí quiere matarse contigo si te matas y morirse contigo si te mueres. Son las pasiones envueltas en vehemencia de este pícaro musical y tituladas Contigo, una canción de Joaquín Sabina.

Era la música de Joaquín Sabina, un cantautor que es toda una institución musical. Su voz, ya quebrada, ha sido protagonista de multitud de temas en los que la picaresca se entremezcla con sus amoríos. Sabina sigue actuando a pesar de su edad, y es también poeta y pintor. Su último trabajo se titula Lo niego todo, en directo del año 2018. 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Una canción en la que el único requisito para ser feliz es soñar, y es lo único que hay que hacer. All I have to do is dream. Una canción del recuerdo de los Everly Brothers.

0: era la música de los Everly Brothers, un dúo estadounidense que fue muy admirado durante décadas. Sus estilos oscilaron entre el pop y el country. Sus canciones fueron un referente para bandas tan conocidas como los Beatles, los Beach Boys y los Bee Gees, entre otras. Los hermanos Everly, ya fallecidos, estuvieron activos con varias pausas hasta el año 2005.
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0: Una melodía en la que nuestros intérpretes piden a esa persona especial que les dé fuerza y les ame, porque ellos ya lo hacen a pesar de los problemas. Fortaléceme, Botón de Oro, Build Me Up, Buttercup, una canción del grupo Foundations.

era la música de los Foundations y una muestra del Flower Power, o poder de las flores, la ideología hippie para enfrentarse a la guerra del Vietnam a finales de los 60. El grupo Foundations estuvo activo solo 4 años y el tema emitido fue su mayor éxito. 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La música del sur norteamericano se hace presente con este tema, donde nuestro intérprete se siente plenamente integrado, y donde las ranas le llaman por la noche, y las chicas descalzas bailan a la luz de la luna. Es el rock de los pantanos con este memorable tema, Green River, Río Verde, una canción del grupo Creedence.

0: Era la música de Creedence Water Revival, una banda liderada por John Fogerty, que fue también su vocalista. La banda, a pesar de su gran éxito, tuvo problemas y se deshizo a principios de los años 70. John Fogerty, su vocalista, con un amplio registro de voces y también capaz de tocar una gran variedad de instrumentos, empezó su carrera en solitario con gran éxito hasta el presente. Grandes intérpretes del rock. Las canciones pop más escuchadas. 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La música del cine se abre paso con esta pieza instrumental, en la que una banda de 11 personas deciden robar la recaudación de 3 casinos en Las Vegas. La película, titulada Ocean's Eleven, está protagonizada por un gran elenco de estrellas, liderada por George Clooney. Os ofrecemos Los Blues de la Noche, Blues in the Night, una pieza instrumental de Quincy Jones.
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Era la música de Quincy Jones, uno de los varios compositores que aparecen en la filmación Ocean's Eleven. La película, de gran éxito, fue un remake de otra anterior, del mismo título, y protagonizada por Frank Sinatra en los años 60. Quincy Jones, un trompetista y compositor norteamericano, participó de forma simbólica en esa producción con el tema emitido. Las canciones de ayer y de siempre tienen una cita en Al calor de la noche, un espacio dedicado a los clásicos del pasado. La canción que siempre gusta recordar de esta banda mexicana, con la que hacen mención al amor de una mujer que esperó a su hombre durante media vida a que volviera del mar, cuando todos le decían que había muerto, en el muelle de San Blas, una canción de Maná.

0: era la bella y triste canción de Maná, en el muelle de San Blas, y que está inspirada en Rebeca Méndez, una mujer que se iba a casar con su hombre cuando éste volviera de su jornada de pesca, e iba allí a buscarle vestida de novia. Con burlas de todos, la escena siguió y se repitió durante 40 años, hasta su fallecimiento, pues su prometido, llamado Manuel, nunca volvió. Se cree que había muerto durante una tormenta. Maná decidió escribir la canción en su honor, siendo uno de sus mejores trabajos.
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0: Una canción que ya es un clásico, y es que él quiere alejarse de esta vida, adentrarse en otras vivencias para ser Fanega y Celemín de otras medidas. Y lo quiere lograr a través de una simple flor, que es el símbolo de esa transmutación. Rosa de Alejandría, una canción de Manolo García.

0: Era La Sublime Canción de Manolo García, un tema ya en solitario alejado del último de la fila y que pertenece a un pasado más reciente. Manolo García está considerado uno de los poetas urbanos de la actualidad y es uno de los supervivientes de la gran creatividad musical surgida en los años 80 en nuestro país. Manolo García tiene un público muy fiel, siempre ansioso por recibir nuevas composiciones de este querido intérprete.
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0: Una letra en la que un hombre juega a las cartas de póker, unas cartas que significan más de lo que representan en el juego de la vida, a veces violento y otras con dinero sucio, y con las que el narrador no está en consonancia, porque esa no es la forma de su corazón. That's not the shape of my heart, una canción de Sting.

Era la sublime música de Sting, Shape of My Heart, una canción que fue utilizada como parte de la banda sonora de la película León el Profesional, protagonizada por Jean Reno. Sting es un consagrado intérprete quien fue líder del grupo Police y que luego actuaría en solitario con gran éxito. Su último trabajo se titula The Bridge, El Puente, del año 2021. La música comentada tiene su espacio en Al Calor de la Noche. Al Calor de la Noche, tus canciones más apreciadas. Un tema en el que la música de saxofón nos guía a través de toda la interpretación, como un faro en la noche, como una brújula en un bosque, y es que él sabe dar forma a cada nota para tocar no solo música, sino el corazón de su público. Con este tema, The Moment, una hermosa canción de Kenny G.

era la hermosa melodía de Kenny G, un solista y compositor estadounidense que tiene su propia línea de saxofones, con los que sabe deleitar a su público. Su estilo principal es el jazz, que sabe combinar con toques suaves y notas de estilo pop. Nuestro intérprete realiza giras por su país y Asia, y su último trabajo se titula Innocence, del año 2023. Y con este tema hemos llegado al final del programa de hoy. Agradecemos vuestra atención y si queréis nos reencontramos en una próxima emisión. Hasta entonces, un cordial saludo.

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0: Las 12.
1: Las 12.
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0: La Una. 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

0: Las dos.
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